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0: 28 minutos.
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7: Y 31 minutos.

0: 7:32
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2: 43 minutos.
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2: 43 minutos.
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0: 4:59.
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5 y 11 minutos.

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0: 5:31.
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0: y 56 minutos.
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0: 5:59.
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6 de la mañana con 16 minutos. Amigos, ¿cómo están? Buenos días. Bienvenidos a compartir la programación de los Retropicales de Oro. El día de hoy, viernes, iniciando el fin de semana, el viernes 15 de mayo. Estamos en 15.

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6 de la mañana con 25 minutos. Estamos presentando Retropicales de Oro por Radio Estéreo Sierra Grande de Lambayque, Radio San Nicolás. ¿Para qué más? Un saludo ahí en Lima para mi querido amigo Edgar Zúñiga Black. Ah, un abrazo a la distancia hasta Lima, la gran capital. Felicidades, buen inicio de semana, de fin de semana, el viernes 15 de mayo. Continuamos con la música, aquí estamos con Lili Alba y sus gotas de

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son las 6 de la mañana con 33 minutos. 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

Escorpiones, para mi querido primo Renato Vargas Grandes, envío esta de cumpleaños. Perdón, un abrazo a la distancia, mi querido primo. Gracias por la sintonía. Bueno, el día de hoy está el cumpleaños, mi querido cuñado Oscar Escobedo Alba. Mucha felicidad para ti, mi querido Oscar, que lo pases excelente al lado de mi querida hermana Ena Margot. Y por supuesto, todas las familias estaremos reunidos el día de hoy en un gran almuerzo en la ciudad de Chiclayo, festejando el cumpleaños de mi querido cuñado Oscar Escobedo. Felicidades para él.

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0: 42 minutos.
1: Así es, amigos, son las 6:42 de la mañana. Muchas felicidades entonces para mi querido cuñado don Oscar Escobedo Alba, en Chiclayo, que hoy día está en cumpleaños. Muchas felicidades a nombre del doctor JJ Grande, están escuchando el programa allá en Open Hospedaje, aquí en Lambayeque. Un saludo también para mi querido paisano Mariano Rodríguez, también a sintonía de los Retropicales de Oro. Un excelente inicio de fin de semana. Vamos a continuar con la música. Antes el saludo para Sadik Viena Collazos, también desde España, escuchando la programación de los Retropicales de Oro. Un buen fin de semana, mi querida Sadik, para ti. Un abrazo a la distancia. Gracias por la sintonía. Aquí seguimos con la música.

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solamente 3 minutos y llegamos ya a las 7 de la mañana. Vamos a finalizar la edición de los Retropicales de Oro el día de hoy, viernes 15 de mayo. Estamos en quincena. Bien, felicidades. Así, mil felicidades para mi cuñado Oscar Escobedo Alba en Chiclayo. El día de hoy está de cumpleaños, ¿eh? El abrazo, ¿no? Me escribe esposa Ana Margot, de su hijita. Ah, Lili Caro, mi vida de hijita, y de mi Antonella, su bebé nieta. Felicidades para mi Oscar Escobedo. Bien, hasta aquí la compañía de Ali. Yo retorno con ustedes a partir de las 7 de la noche, con Recordando Juntos, ¿eh? Dos temas finales de esta mañana. Un abrazo para mi querido cuñado Oscar Escobedo. Bien, vamos a finalizar entonces la edición de los Retropicales.

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1: 7:11.
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1: 7:27 minutos.

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2: 8 y 14 minutos.

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2: 8:48 minutos.

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2: 9:21.

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2: 9:57.

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1: 10:22.
2: Y el día de hoy le vamos a hacer un homenaje a la reina de la rocola, Jenny Rosero. Evelyn Palomino, desde Sullana, para el Perú y el mundo.

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2: 10 y 37 minutos.

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0: las tremendas canciones pegosa. 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
2: 11:15.

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2: 11:47.

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1: Son las 12 del mediodía y 20 minutos.
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0: Son las 12 del mediodía y 36 minutos. 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
1: Son las 12 del mediodía y 44 minutos.
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0: Ya está hecha la cosa. Ya está hecha la cosa. Y sigue. La rebalosa, mi compadre. ¡Vamos ahí!
1: Tío,

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1: 1:39

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2: Dos y 20 minutos.

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1: Tres y 14 minutos.

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2: 4 y 6 minutos.

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2: 4:43 minutos.

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2: 5 y 17 minutos.

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1: 5:22.
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2: 5:51 minutos.

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0: ángel del Señor anunció a María.
1: Y ella concibió por obra del Espíritu Santo.
0: Dios te salve María, llena eres de gracia.

0: aquí la esclava del Señor.
1: Hágase en mí según tu palabra.
0: Dios te salve María, llena eres de gracia. El Señor es contigo.

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0: Saludos en Cucho a la familia Grandes Castro, ¿eh? 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
1: ¡Viva Guapado!
2: ¡Viva!

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En Chachapoyas, un saludo para el ingeniero Eric Abraham Balcázar Grandes, ¿ah? Y su hermanita Juanita, estudiando en la universidad, y nuestro ingeniero trabajando en la región de Amazonas. Un abrazo musical para ustedes.

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0: Un saludo especial en Chacapata, también en Parista, Nueva Esperanza, o vamos a Miraflores en Huambo, también el cruce Puquio, rumbo a Santa Rosa, Trancahuayco, también un abrazo musical para ustedes, con el sentimiento hecho canción en Buenas Tardes, Ecuador.
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